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0: En Estéreo 100, el grupo de Eurythmics con la primera voz de Annie Lennox, Here Comes the Rain Again.
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La energía solar es energía renovable obtenida a partir de la radiación electromagnética del sol. 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

0: Lionel Richie, Love Will Find a Way, en Estéreo 100. 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

0: Desde Canadá, Celine Dion, My Heart Will Go On, en Stereo 100. 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
1: Buenas noches, feliz sábado. ¿Cómo va tu fin de semana? Yo soy Clau Tenorio, Clau se escribe con K. Voy a estar contigo hasta las 9 de la noche con todos los Golden Hits de Stereo 100 y también con la agenda de fin de semana. Vienen las vacaciones, es fin de semana, tienes tiempo libre, así que tengo algunas recomendaciones para que lo disfrutes. Mañana a esta hora vamos a saber ya cómo va prácticamente el medio tiempo del partido de Inglaterra contra México. ¡Qué emoción! Toda la esperanza está puesta en México. Obviamente, y si sí, esta selección nos está haciendo recuperar la fe. Pero por lo pronto, agenda de fin de semana. Te tengo una recomendación si te gusta la arqueología y la historia de México para que salgas un poquito de la ciudad. Además, tenemos las vacaciones en puerta. Los niños están a punto de terminar clases y eso significa cursos de verano. Te tengo un par de opciones que seguramente le van a funcionar a tus peques. Ya está Poncho en los controles conmigo en esta noche, así que vamos a comenzar con la música. El debut de Katy Perry en 2008.

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Golden Hits de Stereo 100 y vamos a iniciar con la agenda de actividades de fin de semana. ¿Qué te parece un paseo fuera de la ciudad para disfrutar de nuestros tesoros arqueológicos? Están los paseos culturales de Lina. Precisamente la agenda inició hoy 4 de julio. Es un recorrido que se hizo al Museo Nacional del Virreinato en Tepotzotlán, pero por supuesto hay más durante el mes de julio y te cuento de los dos que siguen para que puedas irlo planeando. Domingo 12 de julio. Van a hacer un paseo a la zona arqueológica de Xochicalco y al pueblo mágico de Tepoztlán, esto en Morelos, el clima delicioso. Van a explorar el lugar de la Casa de las Flores. Aquí vas a descubrir los conocimientos sobre astronomía y sobre arte de la guerra. También vas a poder hacer senderismo. Otro paseo, viernes 17 de julio. Lo titularon Noches Brillantes en la Soledad bajo el encanto de las luciérnagas. Ya es temporada. Esto es en Tlatlaquitepec, en Puebla. Van a visitar el ex convento de Santa María de la Asunción, la Presa de la Soledad. Este es un recorrido en lancha y vas a ver un espectáculo de la danza milenaria de las luciérnagas. Todos estos paseos están guiados por especialistas de Lina, así que vas a tener muy buena información para entender todo lo que hay a tu alrededor. Si quieres ver detalles de los itinerarios, hacer reservaciones, es directamente a través de la página de Facebook Paseos Culturales INA, Instituto Nacional de Antropología e Historia. Paseos Culturales INA en Facebook y aprovechar esta oferta cultural. Yo soy Clau Tenorio, Clau se escribe con K, me encuentras en todas las redes sociales como Clau Tenorio MX, principalmente estoy en Instagram y en mi canal de YouTube. Yo te dejo con más música en Golden Hits de Stereo 100.

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electrónica francesa de Daft Punk, algo de 2001, Digital Love, era lo que le daba inicio a este siglo XXI. Estás escuchando Golden Hits en Stereo 100 y continuando con nuestra agenda de fin de semana, que más bien es agenda de verano en este momento, hay que hablar de los cursos de verano para los peques. Te sugiero uno que pinta lindísimo, es en el Museo Universitario Arte Contemporáneo en el MUAC. Si tienes un artista en potencia en tu casa, te recomiendo este curso, se llama Godzillánime, Historias y Cine Mutante. Durante 3 semanas tus niños van a aprender sobre teatro de sombras, cine hecho a mano y también de narración visual, del anime, de manga, de novela gráfica, de creación de historias. Si tienes niños muy creativos, este curso de verano es para ellos. También los van a llevar a hacer recorridos por Cuicuilco, por el espacio escultórico, por el Pabellón Nacional de la Biodiversidad. El curso va a ser del 3 al 22 de agosto. Está dirigido a peques de 6 a 11 años, es para niños de primaria. El curso va a ser de lunes a viernes de 10 de la mañana a 2 de la tarde, así que van a estar todas las mañanas viendo estos temas y va a ser en Ágora MUAC de la UNAM. Es un curso que sí tiene costo y puedes revisar todos los detalles en muac.unam.mx, Museo Universitario de Arte Contemporáneo, muac.unam.mx. El curso se llama Godzillánime, Historias y Cine Mutante. Sigue disfrutando de la música de Stereo 100 en esta noche de sábado. Yo soy Clau Tenorio y escuchas Golden.

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Wonderwall de Oasis sonando aquí en Golden Hits de Estéreo. Si no nos odies, no nos odies. Sabemos que mañana es el partido contra Inglaterra. Sabemos que Liam Gallagher ha calentado muchísimo las redes sociales, que se ha estado peleando con medio mundo. Pero también tenemos que ser buenos anfitriones. Y este es el himno que ha tomado la afición inglesa en los partidos. Yo soy Clau Tenorio. Clau se escribe con K. Sigo contigo hasta las 9 de la noche aquí en Golden Hits. 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Quédate porque viene muy buena música, Bon Jovi, New Kids on the Block, Simple Minds. Yo te dejo.

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Noche de sábado, noche de Golden Hits en Stereo 100. Y con nuestra agenda de fin de semana, que en esta ocasión es agenda de verano, te tengo la recomendación de un segundo curso para tus niños. Si ya estás pensando qué van a hacer en sus vacaciones, puedes acercarte a la Villa Olímpica si más bien tus niños son inquietos, si son muy deportistas o si tú quieres que tengan un poco más de actividad física en verano, tu opción está en Villa Olímpica. Va a ser un curso de verano que va a combinar natación, varios deportes, también va a haber algo de ciencia y arte y en general actividades recreativas. Está dirigido a niñas, a niños y también a adolescentes de 4 a 14 años. Van desde los pequeñitos en preescolar hasta los adolescentes que ya están empezando o terminando la secundaria. Va a ser en la Villa Olímpica de Tlalpan en Ciudad de México. Abrieron una página directamente para que cheques toda la información, para que veas el costo y para que puedas hacer las inscripciones. La página, la verdad, tiene un nombre bastante chistoso. Es changosybodoques.com. Bodoques con K de Clau. changosybodoques.com si quieres revisar la información de este curso de verano, principalmente deportivo, en la Villa Olímpica al sur de la ciudad. Yo soy Clau Tenorio, Clau se escribe con K, mis redes sociales, Clau Tenorio MX. Estoy en contacto contigo a través de mis redes sociales y te dejo con más música. Sigue disfrutando de Golden Hits en tu noche de sábado.

disfrutando de tu noche de sábado, una noche llena de esperanza y de emoción con el partido de mañana. Todo el éxito a nuestra selección mexicana. Y si sí, a que sí, dice Belinda, como tú quieras, pero éxito a nuestra selección mexicana. Llegó el momento de despedirnos. Yo soy Clau Tenorio. Clau se escribe con K. Recuerda que puedes escucharnos a través de tu teléfono.

está Charly Torices. Mañana domingo yo te espero igualmente de 7 a 9 de la noche, espero que con un triunfo de México y con más Golden Hits y más recomendaciones para tu tiempo libre. Muchísimas gracias a Poncho de los controles, que ya está de regreso de vacaciones. Ánimo, Poncho, ya casi te toca descansar. Nos despedimos con algo de 1993, Canadian Sec Corey Hart. Esto se llama Sunglasses at Night. 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

0: ¿Sabías que en México 3 de cada 10 niñas menores de 15 años han faltado a la escuela porque estaban menstruando?
1: No porque estuvieran enfermas,
0: sino porque no tenían una toalla sanitaria, porque el baño de su escuela no tenía agua, jabón ni papel, o simplemente porque nadie les explicó que lo que les estaba pasando era completamente normal. La menstruación es un proceso biológico que se presenta en todas las personas con útero. Es tan natural como respirar, como parpadear.
1: Sin embargo, durante milenios, la humanidad le colgó etiquetas terribles.
0: En culturas antiguas, la mujer que menstruaba era vista como impura, como portadora de fuerzas negativas. Su sangre se consideraba sucia
1: y se decía que podía contaminar los campos de cultivo.
0: Hoy, en pleno siglo XXI, aún persisten estigmas, tabúes y mitos que impiden vivirla con dignidad. Por eso, en la agenda mundial, hoy se habla de menstruación digna
1: y de pobreza menstrual.
0: Este último término se refiere a la imposibilidad de adquirir productos de higiene menstrual por falta de recursos económicos. En México, más del 40% de las mujeres en edad de menstruar
1: vive en situación de pobreza,
0: lo que significa que muchas tienen que elegir entre comprar comida o comprar toallas sanitarias. Según la segunda encuesta nacional de gestión menstrual elaborada por UNICEF México en 2025, el 67% de las encuestadas no contaba con productos de gestión menstrual en su escuela o lugar de trabajo ante un imprevisto. ¿Te imaginas tener que enfrentar esa situación cada mes? Pero las cosas están cambiando. Colombia fue el primer país de América Latina en eliminar el impuesto a los productos de higiene menstrual. Y México siguió el camino. Estados como Colima, Hidalgo, Tamaulipas, Quintana Roo y la Ciudad de México otorgan licencias menstruales para ausencia laboral cuando el dolor es incapacitante. Y existe una estrategia nacional por una menstruación digna que lleva campañas informativas y kits de gestión menstrual
1: a estudiantes de secundaria y bachillerato en todo el país.
0: La menstruación digna debe entenderse desde tres dimensiones: bienestar físico, con acceso a productos, baños dignos y atención ginecológica; bienestar mental, combatiendo la vergüenza y el miedo que genera el estigma; y bienestar social, erradicando las cargas culturales negativas. Su propuesta es clara: el tema debe dejar de tratarse como algo privado, porque nos compete a todos como sociedad. Menstruar no es un castigo ni una enfermedad.
1: Es biología pura.
0: Un proceso que merece ser vivido con información, con recursos
1: y sin vergüenza.
0: Si tienes una hija, una hermana, una amiga, una alumna o tú misma, habla del tema. ¿Cómo la pasas?
1: Convéncete de que el silencio no protege a nadie.
0: Hablar de menstruación no es indiscreción.
1: Es salud.
0: Es educación.
1: Es derecho.
0: Porque cuando una niña falta a la escuela por no tener una toalla sanitaria, no es ella quien falla, es la sociedad entera. Con información de la licenciada María Isabel Salazar Gómez, del Programa de Salud Sexual Integral de la Facultad de Medicina de la UNAM. Un guión de Leonardo Santiago, con información del portal Ciencia UNAM. Les saluda Mónica Genis.
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2: Adivina, adivinador. Las encuentras en cada esquina. Te acompañan en las fiestas y es casi imposible resistirse a ellas. ¿Ya sabes qué son?
3: Exacto, las papitas y las frituras. Pero ¿sabes todo lo que contienen? No te dejes llevar solo por el antojo. Acompáñanos a descubrir el estudio de calidad.
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3: Las papas y las frituras forman parte habitual de la dieta de muchas personas mexicanas. Pero ¿sabías que las frituras que consumes son resultado de la transformación de un alimento originario de América? La papa y otros ingredientes como el maíz y el trigo son transformados en botanas mediante procesos como el corte, la fritura y el sazonado. De acuerdo con datos de Statista, en 2025, el consumo de botanas saladas en México alcanzó un promedio de 10.9 kilos por persona, lo que refleja su amplia disponibilidad y arraigo en los hábitos de consumo actuales.
2: Y ante la gran variedad de papas y frituras de maíz y trigo, el laboratorio se dio a la tarea de analizarlas para que sepas exactamente qué estás consumiendo. Se analizaron 67 productos en total, 33 papas, 4 productos a base de papa, 24 botanas de maíz y 6 botanas de trigo. Al examinarlos, se verificaron distintos aspectos. Se comprobó que la información en las etiquetas de los productos cumpliera con la norma oficial mexicana.
3: Además, para analizar el contenido dentro del empaque, se comprobó que todos los productos cumplieran con las cantidades declaradas de contenido neto, sodio y contenido energético.
2: También se analizó el aporte nutrimental, es decir, la cantidad de proteínas, grasas y carbohidratos, los principales componentes que aportan energía a nuestro cuerpo. Sin embargo, no hay que olvidar que es importantísimo mantener el equilibrio en su consumo.
3: ¿Cuáles fueron los resultados? Todos los productos cumplieron con el contenido neto declarado. Sin embargo, existen 7 productos que contienen más sodio del que declaran. 5 de la marca Great Value, los Sabritones Rodaca sabor sal y limón y los Totis Donitas chile y limón. Otro producto que no cumple con lo que declara es Bocados Bocachitos, ya que en su empaque indica que contiene queso, pero no es así.
2: Y hablando de veracidad, estos productos contienen más grasa de la que declaran. Las papas Great Value Jalapeño Crujientes, Sol Tubi Papa Adobadas, Totis Pops, Valley Foods Potato Chips Limón Crujiente, Totis Pops Corte Casero y las Valley Foods Potato Chips Rich Crujiente. También las frituras de trigo que excedieron la cantidad de grasas declaradas fueron chicharrones de fuego y chicharrones sabor chile limón, ambos de la marca Great Value. Y en cuanto a las frituras de maíz que no cumplen son Bocados Bocachitos, Churritos Natural Sol, Doritos Nacho y los Takis chile limón.
3: Las siguientes papas fritas que contienen menos proteína de la que declaran, 2 de la marca Great Value en sus sabores queso jalapeño y adobadas, Sol Tubi Papa Rifaditas y Totis Paps Corte Casero. En el caso de las frituras de maíz, Frito sabor chile y limón, Quesabritas, Rancheritos Original y Tostitos. Y por último, las frituras de trigo, Sabritones Rodacas, sabor sal y limón y Totis Donitas Limón y Sal.
2: Lo mejor para consumir estos productos es seguir las siguientes recomendaciones. Aunque las botanas tienen una vida en anaquel bastante amplia, no te confíes. Verifica siempre que el empaque esté íntegro y que la fecha de caducidad esté vigente. Conserva el producto en su empaque original bien cerrado, a temperatura ambiente y lejos del calor o la luz solar directa.
3: La Organización Mundial de la Salud recomienda no exceder los 2000 miligramos de sodio al día, lo que equivale a menos de 5 gramos de sal. Una sola bolsa de estas botanas puede cubrir más de la mitad de ese límite. ¿Te imaginas? Recuerda que el consumo frecuente de estos productos procesados contribuye al sobrepeso y la obesidad.
2: Ojo, si vives con hipertensión arterial, diabetes, sobrepeso u obesidad, lo mejor es evitar o limitar su consumo debido a su alto contenido de sodio y grasas saturadas. Disfrútalas de vez en cuando y compensa siempre con una dieta rica en vegetales y actividad física. Tu cuerpo agradece los buenos hábitos.
3: Mantener una alimentación moderada, adecuada y equilibrada es la clave para prevenir enfermedades como diabetes o las cardiopatías. Pequeños cambios en tu dieta diaria pueden marcar la diferencia. Revista del Consumidor Radio.
2: Gobierno de México.
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1: México podría hoy romper con todos los esquemas, haciendo las cosas diferentes y sorprendiendo como lo han estado haciendo. Quizás nadie lo esperábamos, pero no siempre la historia será la misma, porque la historia puede cambiar, porque el universo es exacto y la vida es lógica matemática. Vamos a traducir lo que es el 369, tres dígitos. Esto es teoría que tiene sentido exacto y es de Nikola Tesla. 369. Vamos a comprender los patrones del universo con la llave que nos expande nuestra mente. La selección mexicana de fútbol terminó su fase de grupos con 3 partidos, 6 goles y 9 puntos. 369. Por otro lado, jugaron el pasado martes 30 de junio, es decir, 36, 3 más 6, 9. Estamos repitiendo el patrón 369. ¿Pero qué representan esos números? 3 cuando nace una idea o proyecto, 6 cuando ese proyecto encuentra el equilibrio, la idea equilibrada, 9 representa la culminación, el resultado después de un buen proceso, la culminación de la idea. 369 nos habla de un proceso completo, en sentido numerológico, pero ¿cuál es la energía? Ahora vamos a verlo desde el sentido numerológico de la Federación Mexicana de Fútbol. 5. El resultado es 5 y el 5 se traduce a personal. Y eso indica cambio, genera cambio desde su numerología. Nos habla de un cambio, de romper patrones, de hacer las cosas diferentes y sorprender cuando nadie lo espera. ¿Y qué es lo que ha hecho hoy día la selección mexicana? Puntuación perfecta, sin recibir ni un solo gol y con 9 puntos. Esta buena energía puede darle a México el poder cambiar el destino y escribir una nueva historia, porque no todo lo que se repite eternamente puede ser igual. Lo que baja sube y lo que sube baja. ¿Ustedes qué piensan? Así estamos iniciando en este domingo histórico, sí. Weekend Joyride completamente en vivo. Bienvenidos.

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¿Qué tal? Muy buenos días, ¿cómo están? Gracias por estarnos acompañando en este domingo. Domingo rico nublado en la Ciudad de México. Son las 8 ya de la mañana con 24 minutos. Sí, seguramente descansando en cama, rico, y eso me parece excelente que estés disfrutando, aprovechando al máximo este domingo de descanso. Pero también es un domingo que tiene ahí un tinte muy especial, ¿no? No es como todos los domingos, ya que, pues bueno, todo mundo está a la expectativa qué es lo que va a suceder hoy por la tarde con este partido que todos los mexicanos estamos esperando, incluyéndonos aquellos que dijimos, no es cierto, no va a pasar nada. Pues hemos llegado muy lejos, déjenme decirles. Es el tema, es el boom, ¿de qué hablamos, señoras y señores? Muchas gracias, mi querido Poncho. En esta ocasión, bravo, ya regresó Poncho. Ya lo tenemos aquí a Ponchito, muy buenos días. Yo soy Isabel Ochoa. Vamos a estar con ustedes hasta las 12 del día completamente en vivo con muchas cosas. Ayer estaba compartiendo de que, bueno, nos faltan ahora, son 12 días para el 17 de julio y estar cumpliendo 49 años de Estéreo 100, estación de leyenda, tantas anécdotas, tantas voces, tanta historia, tanta música. Y bueno, ustedes estén tranquilos que ya Estéreo 100 seguramente próximamente, en los siguientes días, con mi querida Claudia, con Rocío, van a estarles compartiendo qué vamos a preparar para estos 49 años. Mientras tanto, yo me di a la tarea, como les comentaba ayer, de unos testimoniales en esta gran urbe y también con gente del medio de la locución, los cuales los vamos a estar compartiendo este domingo. ¿Les parece bien? Dicho esto, música para sus oídos, iniciamos con más y ya Ponchito nos tiene esta muy buena rola. A continuación, Wilson Phillips, ok, You Are In Love, en esta mañana rica para decirle a tu pareja, buenos días amor, ¿cómo estás? Vamos a pasar un domingo extraordinario, rico, con mucha pasión, con mucho amor y mucho fútbol.

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despertando con esta música. Sí, es muy, muy delicioso. Es música de Weekend. Joyride en esta mañana de domingo, 8:44. Es Stereo 100. ¿Qué escuchamos? 1977, el clásico de Stereo 100, Earth, Wind & Fire con Fantasy, Depeche con su Personal Jesus, y también escuchamos The Hit The Sound, Glenn Frey. ¡Wow! ¡Qué música! Y no saben lo que tenemos más adelante. Bueno, pues el tema es el fútbol, sin lugar a dudas. ¿Están de acuerdo? Ok, pues mucho, mucho que comentar al respecto, pero dentro de la numerología hay una conexión fundamental entre la física y la lógica, y son los modelos matemáticos que predicen el comportamiento de la materia con una exactitud precisa, ¿ok? Desde el movimiento de los planetas hasta la mecánica cuántica. Por eso hay muchos científicos y filósofos que han argumentado que el cosmos opera bajo principios matemáticos, ¿ok? 3, 6, 9, 3, creación de algo nuevo, 6, todo está en armonía, 9, total plenitud. 3, 6, 9 es manifestación, es técnica de crecimiento que te lleva a resurgir, y también es ley de atracción, afirmar la meta específica, buscando siempre alinear la vibración y esa energía mental con mucho deseo. Y esto, déjenme decirles que en mentes fuertes y haciendo equipo, es muy poderoso. Así es que hoy la gente espera que México escriba una historia diferente. Seguiremos hablando de ello. Mientras tanto, mucho más música para tus oídos. Un cafecito, un cappuccino, con un rico pan, un cuernito. No, hombre, olvídate las calorías, date gusto. Mientras tanto, Poncho nos deja con más música en esta mañana para que la disfrutes al máximo. Es Stereo 100, 100.1, siempre contigo.

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Escuchamos a The Fix con One Thing Leads to Another en esta mañana. Cuando son las 9:02 en este domingo 5 de julio. Exactamente, gracias por estar con nosotros. Si vas a salir, por favor, maneja con mucha precaución. Ya sabes que ayer en la tarde, tormentón, pero brutal, ¿eh? En muchas partes de la Ciudad de México, pues ya sabes, es un clásico encontrar inundado y eso se vuelve caótico. Ayer en la tarde me tocó, pero pues toma tus precauciones, por favor. Si no tienes para qué salir, quédate en casa, disfruta, prepara una comida rica. Si vas a salir, pues bueno, igual no te lleves el carro. Y si te lo llevas, si es un día un poco más relajado, creo que va a ayudar mucho lo del fútbol, que mucha gente va a estar conviviendo en casa, ¿no? Pero bueno, en fin, si manejas, maneja con mucha precaución, por favor. Y sigue disfrutando la música de Stereo 100. Y efectivamente, pues bueno, el boom es el fútbol. Y pues realmente, pues todos los mexicanos estamos esperando este logro, ¿no? Que haría historia, porque al fin se rompieron esos 40 años de sequía. Por fin se llega al quinto juego. Y pues ahora el objetivo es volar a Miami, que esa mentalidad me gusta, ya verse volando a Miami para enfrentarse ya sea a Brasil o a Noruega, los vikingos noruegos, que no está nada fácil, ¿eh? Y bueno, pero el primer paso que se tiene que dar es pasar sobre Inglaterra, ¿ok? Que siguen hospedados por acá y que yo creo como las 3:30, 4 ya estarán saliendo para el Estadio Azteca. Bueno, pues esperemos que todas las cosas se den de buena manera. Y les recuerdo que 49 años de Stereo 100, sí, porque mucha gente estaba hablando y me comentan, oye, ¿tú qué crees? ¿Va a ganar México? Pues no lo sabemos, vamos a esperar en la tarde, ¿no? Pero ok, regresemos. 49 años de Stereo 100, estamos a 12 días exactamente. Y compártenos, ¿qué te une a Stereo 100? 55-516-61-100. Y el WhatsApp 55-5506-4113. Les compartiré más adelante. Mientras tanto, vámonos con más música. Son las 9:04, domingo a gusto. ¿Qué te preocupa? Nada, ya mañana te preocupas. Te preparas al rato en la noche para empezar una semana como debe ser, con esa mentalidad tranquila y totalmente en paz.

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Delicia de canción Back on the Schengen con la voz rica de Chrissy Hynde. The Pretenders. También escuchamos a Annie Lennox, Eurythmics, wow. Sweet Dreams. Qué música en esta mañana en Weekend Joyride a través de Stereo 100.1. Siempre contigo. Y esto que estamos escuchando, ¿quién es? El One Sean con su Let's Go Baby Come On. Qué buena rola, por Dios. Sí, Dios mío. Domingo, carnita asada. Una buena chela al rato si es que hace calor, y si no, pues con un rico chocolate o el clásico de que mi querido Poncho de los domingos, bistec al tequila, va muy bien, va muy ad hoc para este domingo. ¿No se les antoja bistec al tequila? Y si gana México, pues más tequila le ponen y al rato se olvidan del bistec. Y no, hombre, qué noche. Ok, bueno, ¿a dónde ir este domingo con toda esta fiesta del fútbol? Bueno, obviamente, de hecho, lo voy a confesar, he tenido ganas de ir al Fan Fest, pero sí, mucha gente así como que sí me paniquea, les soy honesto, pero el deseo ahí está. Ahora, ¿tú quieres ir? No te paniquea tanto la gente. Pues bueno, te voy a recomendar un lugarcito para que comas rico en la tarde. Llegas ahí a lo que es Palma 23 en el centro, a una cuadra de la explanada del Zócalo, donde va a ser el Fan Fest. Bueno, ahí te va. Para empezar, te puedes ir a desayunar, es más, desde ahorita, fruta de temporada con queso cottage. Tú ve imaginando, un chocolate caliente, así rico, ahorita va muy ad hoc con el clima, sí, todavía está medio nubladón, o unas natas, o el pan de dulce recién horneado. Dios mío, el pan de dulce, cómo me mata. Ok, tortilla de huevo con escamoles, imagina. Ahora, comida, entrada, carnitas de Michoacán. Ay, Dios mío, vámonos con más música. Gracias, Juanchito, sí se me hizo agua la boca. Te dejo con esto.

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0: Es música de Weekend, Joy Ride, Boston, Murder Feeling. Es el clásico de Stereo 100, 1976. Una bellísima canción, Cry for Help, con Reed Astley. Madonna con Open Your Heart. 20 grados en esta mañana, justo en ese momento, 9:45. Y esto que escuchamos, esta canción sí te prende y te dice, hey, voy a ser el mejor. Tina Turner, the best. Y bueno, claro, podemos ser los mejores, México, podemos ser de primer mundo. Y bueno, la historia hoy se puede cambiar, pero, ok, esperemos, todo puede pasar. Por otro lado, 49 años de Stereo 100 y estamos justamente a 12 días. Y les voy a decir una cosa, Stereo 100 no tiene solo una voz, tiene millones de voces.
1: Hola familia Delfín, felices 49, gracias a él por tanta armonía, gracias, gracias, mi conexión con el Delfín es mi paz y mi tranquilidad, gracias, besos.
0: Ok, gracias, una fan de Stereo 100, Maru. Ahora yo te pregunto, ¿a ti qué te une Stereo 100? 55-516-6110, 55-5506-4113, WhatsApp, tenemos más música para tus oídos. Y mi querido Poncho, esa magia de que sientas la música, de que te haga vibrar en una mañana como esta, que te recuerde que eres ser humano y que vives, que lates, que sientes, porque luego nos perdemos y no sabemos de quiénes somos. La música tiene magia, te dejo con más. Para que disfrutes justamente Tina Turner, Johnny and Mary, en esta mañana de Weekend Joyride a través de la estación de leyenda, Stereo 100.

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Justo son las 10 de la mañana con 2 minutos de este domingo. Bueno, pues tantas cosas que tenemos y que dejamos ayer en el tintero. Pero ¿por qué empezamos, por Dios santo? Ayer la locura del cambio, ¿verdad, Poncho? Es que tengo tanta información aquí. La locura del cambio de horario con el partido de hoy, de la selección mexicana contra Inglaterra, que se cambió a las 12 después de que originalmente era a las 6. Y toda una locura, ¿no? Y que siempre sí, que siempre no. Al final del día, los organizadores dijeron, no se mueve nada, y regresó a su horario original, que es 5:30, 6 de la tarde. Y está bien, pues en algunos factores, si se quedaba a las 12 del día, sí iba a perjudicar de alguna manera la selección inglesa. Una, la altura. Y luego, bueno, que estamos viendo el día que sí está muy nublado, quién sabe, a las 12 no creo que esté el sol a plenitud, definitivamente. En fin, bueno, va a ser a las 6 de la tarde. Pero ayer, por ejemplo, estaba con Ponchito disfrutando, vimos un fragmento ahí del partido de Marruecos contra Canadá, que se va a Canadá, Marruecos despide a Canadá con 3 muy buenos goles, sobre todo los 2 últimos, fueron unos verdaderos golazos que, sí, no lo puedo negar, sí, yo, Sahel Ochoa, hablando de fútbol, sí, ahorita estoy enajenado con toda esta pasión, en verdad. Y bueno, ahí está como que el ejemplo y como que esa supermotivación, decir Marruecos eliminó a Canadá. Bueno, tampoco Canadá era una superpotencia, pero al final del día era anfitrión y eliminar al anfitrión, pues caray, sí duele. ¿Y quién lo hace? Marruecos. O sea, Marruecos se está ganando también el amor del planeta, como también con Cabo Verde. Amo a Cabo Verde, por Dios. Más música, 10:04 minutos, y obviamente el tema es fútbol. Escuchen esto. 1, 2, 3, 4.

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Wow, esto es música de Weekend Joyride. Every time you go away, The Paul John, Unchain My Heart, del maestro Joe Cocker, por Dios santo. Les recuerdo que estamos en iHeartRadio. 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Echan un clavado, van a encontrar las cosas más fascinantes musicalmente hablando. De hecho, una nota ahí de Vince Clarke, el autor poético de tres grandes bandas, que al rato les voy a estar hablando de ello. Bueno, pues este tema del cambio de horario, que supuestamente iba a ser a las 12 del día, fue porque supuestamente iba a haber tormenta eléctrica por la tarde noche, pero también, cosa que me parecía muy bien el cambio, por ese lado, por otros no, por los acontecimientos tan lamentables que se dieron el martes, en donde, sí, tristemente y con respeto y lamentablemente se dieron ahí cuatro fallecimientos. O sea, no, o se trata de celebrar o de lamentar. Entonces ahí sí, mucho ojo, hay que ser muy responsables, por favor. Y bueno, finalmente a las 6 de la tarde, por ejemplo, platicamos Poncho y yo la cuestión de los asistentes o los fans que van al estadio ahora Ciudad de México, Estadio Azteca. Bueno, también les iba a perjudicar de alguna manera. Oigan, y otro rollo por ahí de este Liam Gallagher de Oasis, que se atreve a decir 5-0 a México, que Fernando de Maná sí lo puso, lo ubicó, lo puso en su lugar y dijo: brother, ¿qué te pasa? ¿Te quieres? ¿No? ¿Cómo que 5-0 a México? Y lo peor de todo es que la prensa inglesa criticó a Liam Gallagher. Oye, por Dios, ¿cómo te atreves, no? Honestamente, así es que esto que estamos escuchando de Elton John, de Benny and the Jets. Perdón, Mr. Elton John, pero esta noche no será inglesa. Me atrevo a decir que va a ser bien mexicana. Así es que vámonos con más música. Mi querido Poncho, cuando son las 10:24, un desayunito en este momento podría ser... Ah, ¿por qué en las mañanas se me antoja tanto unos huevos a la mexicana, así con su chilito verde y un rico café? ¡Hazlo! ¡Sorprende!

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Ese es el clásico de Stereo 100, 100.1, siempre contigo, de Doobie Brothers, What a Fool Believes, sí, qué buena canción, de la producción Nightwatch de 1978. Pues bueno, yo les quiero comentar algo, tenemos 20 grados centígrados justamente en este momento. Sin ser comentarista de deportes, sí, porque no lo soy. Que por cierto, saludamos a mi querido Javier Trejo Garay, Fernando Espinosa y por supuesto todo su equipo de colaboradores en deportes de NRM Comunicaciones. Un saludo a todos ellos. Yo les quiero decir algo, mi particular punto de vista, y que bueno, yo creo que sí compartimos en esto, porque es una realidad. Ok, Inglaterra, la selección de Inglaterra tiene figuras, tiene grandes figuras como Harry Kane, que se me hace un jugadorazo, verdaderamente, que está en el Bayern. Está también Marcus Rashford, que está en el Manchester. Anthony Gordon, él está en el Newcastle. Y bueno, prácticamente todos son estrellas. Pero aquí hay una gran diferencia. México, sí, también tiene sus estrellas, pero México es más equipo. México está más en conjunto. México están tomados de la mano, haciendo un verdadero equipo. Y sobre todo, que están mostrando una pasión. ¿Esto tiene lógica? ¿Cuál sería la lógica? ¿México o Inglaterra, Ponchito? Musicalmente Inglaterra es fascinante, pero México es bello, es sublime, es lo mejor. ¿Están de acuerdo? Pero ¿qué pasará? ¿México o Inglaterra? David contra Goliat. ¿Por qué Goliat Inglaterra y David nosotros? David fue más inteligente y venció a Goliat. Sí, Inglaterra lleno de estrellas en grandes equipos. México también, y tiene grandes jugadores, sobre todo este niño que al rato les tengo una semblanza de Gilberto Mora, 17 años, increíble.

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Estás escuchando Weekend Joyride en vivo completamente para toda esta Ciudad de México. 11:07, Simple Red con Remembering the First Time, Caribbean Queen con Billy Ocean. Y bueno, que tenemos Passion con Mr. Rod Stewart, la pasión por el deporte, la pasión por el fútbol, que este tema lo escogimos aquí en Weekend Joyride justamente para hacer estas historias de fútbol, historias de vida. Y sin preparar algo, sí, porque siempre pues preparamos este tema, ¿no? Pero esto me ha caído tan bien, que bueno, aquí lo tengo en la mente y en el corazón, porque es algo que sí nos mueve. ¿Por qué? Porque estoy hablando de un chavo que tiene tan solo 17 años, jugador de los Xolos de Tijuana. No sé mucho de fútbol, pero bueno, ahí está, Xolos de Tijuana, 17 años es lo más importante. Chavito, empezó a los 15 años, por Dios. Entonces, ¿qué me sorprende de este chico? Una, su sencillez que tiene, la pasión que ya tiene por el fútbol, obviamente, pero sobre todo, ese, ¿cómo le podemos llamar? Ese sentido que tiene para jugar. Juega ya como un profesional, juega como si fuera, como si tuviera años en este deporte. Y no, o sea, tan solo 2 años lleva, empezó a los 15 años, 17 años, y juega como todo un profesional y lo que se espera de él. Pero ok, eso por la parte futbolísticamente hablando, ¿no? Pero por otro lado, por el lado humano, este chavo a sus 17 años ya gana muy buena cantidad de dinero, pero ¿saben qué es lo que hace? Cosa que otro joven a su edad se volvería loco comprando autos último modelo, super departamento, ya saben, la party, la fiesta, chicas y todo lo que conlleva el tener mucha lana, sobre todo para un joven, ¿no? Ok, este chico ocupa su dinero para apoyar a niños que están en situación muy difícil, de calle, niños que no tienen que comer, construye casas en Tuxtla Gutiérrez, allá en Chiapas. O sea, apoya la mayor parte de su dinero para apoyar, para ayudar a gente que verdaderamente lo necesita. O sea, tan solo esto, esto lo hace grandísimo este chavo de 17 años, por Dios. Y lo que se espera de él, y es un aplauso y lo celebramos. 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

Hablar de un hombre que le dio rostro a tres bandas, bandas de leyenda, es hablar de una sensibilidad total. Él es Vince Clarke, quien estableció las bases del pop electrónico en los inicios de los 80s, en su natal Basildon, Inglaterra. Él fundó Depeche Mode en 1980, compositor principal y arquitecto sonoro del álbum Speak and Spill, pureza del New Wave. Pero en 1981 sale de la agrupación, después del éxito Just Can't Get Enough. Después forma el dúo Yazoo junto a Alison Moyet y le dan vida a dos producciones discográficas. Canciones como Only You y Don't Go dominaron las listas de popularidad en Europa y Estados Unidos. Eran éxitos radiales. Lamentablemente, la dupla se disuelve en 1983 y llega Eurasian. Surgió en 1985 como el vínculo definitivo para la visión artística de Clarke tras colocar un anuncio en la revista Melody Maker. Andy Bell respondió a la convocatoria, iniciando una de las asociaciones más estables y prolíficas en la historia de la música contemporánea. Y por ejemplo, el claro, escuchen esto, Little Respect. ¡Wow! Es Vince Clarke, Depeche Mode, Yazoo, Eurasian. 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

escuchar al gran Carlos Santana, sí, totalmente mexicano, de Autlán, Jalisco, del bello Jalisco, mexicano, y ahí está un ejemplo de grandeza, Carlos Santana, en lo que es la cuestión musical, pues ahí tenemos ese ejemplo, que es un aliciente, que nos da ese impulso, y sobre todo, en ese día, en este tiempo futbolero, en esta fiesta de fútbol, donde el día de hoy la selección de México se enfrenta a la selección de Inglaterra, y bueno, mucho aliciente, muchas ganas de salir adelante, el aficionado en ese letargo del cual no queremos despertar, porque es un sueño, es el querer alcanzar a tener algo quizás, que quizás durante mucho tiempo, no quizás, desde hace mucho tiempo el mexicano no tiene. O sea, ¿están de acuerdo en ello? Entonces, llega el fútbol, hay que celebrarlo, de ahí nos agarramos de decir, ok, viva México, porque tenemos una selección de fútbol que está dando lo mejor y que está jugando con mucha pasión, y que no hay por qué sentirse ni afligido, ni mucho menos, al contrario, salir con ese poderío, con esa grandeza, con esa mentalidad en alto, y decir, no es que pueda, es que lo voy a lograr, no le voy a pedir permiso a nadie, salgo con la mentalidad de que vamos a viajar a Miami a enfrentar a Brasil o a Noruega. Vamos a lograrlo, chicos, felicidades, muchas gracias. Happy birthday para Alejandro Jordán y para Damián de 18 años. Que la pasen muy bien, chicos. Gracias, mi querido Poncho. Soy Cedel Ochoa. Sigan en Stereo 100.1, siempre contigo. Ya tenemos la música. Aquí ya la está soltando mi querido Ponchito. Happy Birthday con Paul McCartney para Alejandro Jordán y Damián, que está cumpliendo 18 años, Berenice y Oscar Giraldi. Pásensela padre. Disfruten, vivan con pasión.

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0: En Stereo 100, Steve Winwood, Higher Lover. 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

En Estéreo 100, Level 42, Lessons in Love, Running the Family, el álbum, 1987, el año.

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0: Es el dueto de Erasure, del álbum The Innocence, A Little Respect, 1988. En Estéreo 100.
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0: En Stereo 100, Cars Magic. 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

0: Es Journey, Open Arms.
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2: Hola, hola, ¿cómo estás? Muy buenas tardes. Me da mucho gusto poder estar contigo. Ay, en este día tan especial, tan emocionante, todos estamos nerviosos, todo mundo estamos que no la creemos. Por fin llegó el domingo, por fin estamos todos juntos hoy. Pura buena vibra. Y por supuesto aquí en Estadio 100 también estamos con la buena vibra. Ponchito Monroy en la producción. Hola, Ponchito. Está por ahí en la producción. Soy Rocío Velázquez y te vamos a acompañar hasta las 5 de la tarde. ¡Ay, qué nervio! En esto que es Forever Hits. Ya escuchaste a Tony Basil, quédate con nosotros. Te recuerdo nuestras redes sociales, Estéreo 100MX. Nuestro sitio web es estereo100digital.mx, ¿va? Tenemos música con No Mercy, Tears for Fears y después Starships esta tarde de domingo aquí en Estéreo 100.

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En Estéreo 100 este domingo de fiesta escuchaste ya a Wham y también a Bee Gees. ¿Qué tal? Tenía mucho que no escuchábamos a Bee Gees y en domingo menos, pero bueno, es que recuerda que aquí en Estéreo 100 buscamos programación especial para los fines de semana. Todo lo que escuchas en todos lados aquí lo dejas de escuchar y tenemos cosas tan especiales como esto con Bee Gees. Que por cierto, déjame decirte que el rey Carlos de Inglaterra, justo hoy tengo que hablar de esto, pero bueno, es que aquí están los Bee Gees, nombró a Andy Gibb, Sir Andy Gibb, hace como 15 días aproximadamente, y fue un momento muy especial porque Andy, que es el de la barba, el más grande de todos, decía que sin sus hermanos, pues él no hubiera podido llegar a donde está y conseguir lo que había conseguido. Entonces, pues bueno, un momento muy especial para Andy Gibb a nombre de toda la familia Gibb. Recuerden que ellos son australianos, pero bueno, momento especial que bueno, nos hace recordar muchos, muchos grandes momentos. En Estéreo 100, por supuesto, ella, la vocalista, cumplió años. Esta semana cumple 82 años. ¿Qué tal? Blondie contigo, Debbie Harry y el resto.

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Meet Love para ti en este fin de semana emocionante, padrísimo, que estamos viviendo. Mira, lo cantado y lo bailado, pase lo que pase, nadie nos lo va a quitar, ¿estás de acuerdo? Entonces vamos a vivirlo y a disfrutarlo como cuando un árbol nos da sombra, pues no solamente hace más agradable nuestra querida banqueta o nuestra casa. Los especialistas en urbanismo han comprobado que las calles con mayor cantidad de árboles pueden registrar temperaturas varios grados más bajas durante los días de calor intenso. Además, ayudan a disminuir el ruido, mejoran la calidad de aire y hacen que las personas caminen más y utilicemos menos el automóvil en trayectos cortos. Y esto es bien cierto. En muchas ocasiones pensamos y decimos, no, pues ahí está la alcaldía, no me corresponde, no me toca. Hay que cuidar los arbolitos que nos rodean, hay que cuidar lo que tenemos alrededor. Kane y Nelson se quedan contigo aquí en Estéreo 100. Bonita tarde.

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4: Sumamente especial para México en lo particular, claro, por supuesto, porque hoy se juega un partido importantísimo, trascendental, quizá el partido más importante en la historia del fútbol mexicano. Puede sonar exagerado, pero creo que esto representa el encuentro de esta tarde, que será dentro de prácticamente 3 horas, poco menos de 3 horas, para que arranque este partido entre México e Inglaterra. Escuchamos ahí brevemente aquella generación de 1986, a jugadores como Quirarte, como Miguel España, Luis Flores, recordando, rememorando aquel último juego, por cierto, de México ante Bulgaria en junio del 1986. Fernando Espinosa Galindo, ¿cómo estás? Gusto en saludarte, ¿cómo te va?
5: ¿Cómo estás, Javier Trejoray? Muchas gracias, muy, muy buenas tardes a ti. Qué día tan emocionante.
4: Sin duda.
5: Porque aparte Isaac del Toro, perdón eso, que lo meta, no, pero Isaac bien, del Toro pues nos ha traído este envión, ganando en Tour de France. Y bueno, pues evidentemente esta condición nos levanta. Esa es una parte, la otra, ya con reuma, seguramente Quirarte y Miguel España recordando ese momento, que era justamente lo que estamos viviendo hoy cuando enfrentaron en Monterrey a Alemania, la instancia, meramente la instancia. Es decir, si hoy nos agregaron una etapa más por ser 48, pero... sin duda alguna, por 48 participantes, pero estamos a punto de hacer, o está la selección mexicana a punto de hacer más historia que nunca.
4: Sin duda, un día muy importante. Ganó Isaac del Toro, decíamos, la segunda etapa de Tour de Francia, y uh-huh. Pato Howard gana la Indy, primera victoria del año en Mid-Ohio, uh-huh. Fue la carrera el día de hoy, así que par de victorias importantísimas para el deporte mexicano, y si sumamos una tercera, hoy en la tarde, noche, Espinosa Galindo.
5: Y si sí...
4: Sí, señor.
5: No, es que eso sería genial. O sea, de verdad, mira, yo espero que esto sea como España. El deporte español era muy al estilo mexicano. Ganabas muy poquito.
4: Sí.
5: Sí. Y de repente viene un envión en Barcelona que empieza con Kiko Narváez, ¿te acuerdas? Esa selección, claro, olímpica, que gana el oro. Y a partir de ahí empieza a levantarse poco a poco hasta ser una potencia deportiva España. Yo espero que sea nuestro momento. Ya nos hace falta.
4: Ya nos hace falta. Nos hace falta el deporte, y creo que como país también una alegría, sí, de ese tamaño.
5: Sí,
4: ¿no?
5: Sí, claro. Ver,
4: estamos hablando de un partido, ¿no?
5: Sí,
4: no de ganar la final.
5: No.
4: Pero ganar Inglaterra con todo lo que significa sería maravilloso. ¿O qué opinas, Augusto González? Dinos dónde te encuentras, además de todo, ¿cómo te va?
6: ¿Qué tal, señores? Pues estoy aquí enfrente de la puerta 1 del Estadio Ciudad de México. Muy emotivo, la verdad es que hoy es el último partido de México aquí en tierras mexicanas. Esperemos que sigan más y más y más. Y si sí, ¿por qué no vamos a llegar a la final? El público, digo, yo llegué aquí hace como 2 horas y había muchísima gente aquí. Entonces, pues no sé si la gente se vino a acampar o qué onda, porque la realidad es que está muy emocionada la gente, está muy esperanzada y pues... Ya es ahora o nunca, señores, ya, basta de siempre quedarnos en octavos de final.
4: Pues esperaría que si no es ahora, que sea un poco más tarde, ¿no? Entiendo, porque sí, creo que hemos tenido tantos sinsabores, hemos estado tan cerca de trascender y nos hemos quedado en la orilla, pero ojalá que esta generación cambie la historia del deporte y de la selección mexicana. Esaú, Sumaro Murillo, ¿cómo estás?
7: Hola, ¿qué tal? Mucho gusto a todos en la mesa. Coincido plenamente con los tres, es el momento en que México pueda dar esa victoria a todo nuestro pueblo, a todo nuestro país, ese envión, es el momento, todo está armónicamente hecho para que México pueda sacar la victoria esta noche. Viene jugando muy bien al fútbol, un fútbol dinámico, con buen ritmo, vertical, arropado por 80,000 almas que estarán ahí en el Estadio Ciudad de México. Todos los demás que estamos en el entorno de este partido, pues estamos unidos en energía, en oración, para que México pueda sacar una buena victoria y seguir haciendo historia y que pueda conseguir el pase a los cuartos de final.
4: Partido que se jugaría, por cierto, bueno, cualquiera que gane, ya sea Inglaterra o México, estaría jugando el próximo sábado en Miami, así que pues pendientes. Del
5: contra último. Brasil o Noruega.
4: Contra Brasil o Noruega, que por cierto, se está jugando ese partido.
5: Sí, sí, sí, está el partido en trámite.
4: En trámite, está el partido. Oiga, pero ayer hubo encuentro de los seleccionados con los medios de comunicación. Memo Ochoa dio también su versión. Memo Ochoa difícilmente va a volver a jugar, ¿no? Uh-huh. No creo que tendría que pasar algo muy grave,
5: sí,
4: como
5: sí,
4: para
5: sí.
4: que ingresara al campo en lugar del tal Rangel. Pero bueno, pero Memo sigue siendo un jugador muy importante históricamente dentro de la selección y sigue siendo un jugador elemental dentro del grupo. Esto fue lo que dijo Memo Ochoa el día de ayer.
8: Bueno, ¿por qué podemos creer? Porque creo que lo que hemos venido mostrando ha sido un fútbol bastante regular. Creo que la idea de fútbol está bastante clara, sabemos a qué jugamos, juegue quien juegue tiene claro lo que tiene que hacer dentro del campo, y cuando se han hecho los cambios más allá del 11 que inicia, no se ha notado un bajón de juego en el grupo, en el equipo, y creo que eso es clave. El día de mañana va a ser igual, tenemos un rival enfrente difícil, histórico, con grandes jugadores. Pero bueno, al final tenemos que aprovechar que estamos en casa, aprovechar el momento por el que estamos pasando y con mucha tranquilidad, trabajando el partido, con personalidad, con confianza, con coraje, creo que lo podemos sacar adelante.
4: Pues está Memo Ochoa, Espinosa Galindo.
5: Sí, sí, con mucha, yo diría que con mucha seguridad habla Guillermo Ochoa, ¿no? Además te voy a decir una cosa, que vamos a tocar un poquito más adelante el tema, pero México va limpio. Limpio, salvo lo de Montes con su tarjeta roja en el partido contra Sudáfrica, uh-huh. Va limpio, han sacado tarjetas, sí, porque se han dado, pero va limpio en puerta. Es como al Dibu Martínez, para que duela un poquito, pues, por minimizar, los que le han anotado han sido Cabo Verde dos veces y sí. Uno Jordania, ¿eh?
4: Sí.
5: Y uno Jordania, así es de que, con todo y las manitas de FIFA, que luego las vamos a platicar, Estados Unidos y Argentina, México va muy limpio.
4: Hay que platicar de ello, sí, de lo de las manitas de FIFA. Bueno, pues la verdad es que es un partido importantísimo por todo lo que ya sabemos. El hecho de que Inglaterra haya jugado un día después de la selección mexicana. Digamos que Inglaterra llega con un día menos de descanso y además también con el viaje desde los Estados Unidos, desde Kansas City, que vino hasta, uh-huh. hasta la Ciudad de México, la altura de la Ciudad de México y todo esto que sabemos. Vamos a hablar con Jorge Sánchez, que se encuentra. Querido Jorge, ¿dónde estás? Gusto de saludarte. Tengo entendido, si estoy en lo cierto, que estás en las inmediaciones del Ángel de la Independencia. Jorge.
9: Efectivamente, gracias. Muy buenas tardes a todos. Una tarde lluviosa, un poco con frío, pero esto no ha impedido a que cientos y cientos de aficionados continúen aún desde temprana hora, pues llegando aquí en el corredor Reforma, donde se han colocado pantallas para apreciar el encuentro de fútbol México-Inglaterra. Aquí en las inmediaciones del Ángel de la Independencia, pues la lluvia continúa, ya cesó un poco desde las primeras horas de este domingo, pues miles de personas pues bailan, echan porras, gritan y participan en los festejos en este Ángel de la Independencia, emblemático para la Copa Mundial de Fútbol 2026. Autoridades de la Ciudad de México, recordemos, reforzaron las medidas de seguridad y pues hay un aforo en lo que es de supervisión en las calles que desembocan a Paseo de la Reforma. No les permiten el acceso de objetos punzocortantes, mucho menos bebidas embriagantes. Se les han decomisado cientos de latas a vendedores ambulantes, a gente que logró pasar esos filtros, y la autoridad de integrantes de personal de la Secretaría de Gobierno de la Ciudad de México, pues deshace las latas con cervezas y las desecha en el drenaje público. Hay que señalar que la gente, pues aquí ya se ha comprado sus cobertores, podríamos decir, de plástico, para cubrirse de la lluvia. Están haciendo su agosto los vendedores ambulantes. El hecho es de que pues continúa lloviendo en estas inmediaciones del Ángel de la Independencia, Paseo de la Reforma, la Diana Cazadora, y bueno, la gente sigue y sigue llegando. Aplacó un poco lo que es el ritmo de la música, los tambores, se replegaron, inclusive para ingerir sus respectivas tortas, sándwiches, lo que traen aquí, dulces, pero bueno, la gente sigue llegando, apreciando el primer partido previo a esta justa de México e Inglaterra, pero aquí, desde el Ángel de Independencia, ya con charcos, vamos caminando, rumbo, acercándonos ya a la pantalla mayor aquí en el Ángel de la Independencia, pero transmitiendo en vivo todo hasta el momento. Saldo blanco es lo que reporta la policía de la Secretaría de Seguridad Ciudadana. Es el reporte que les tengo por el momento.
4: Muchas gracias, Jorge. Saludos. Un abrazo, gracias. Jorge Sánchez, desde el Ángel de la Independencia.
5: Sí, pero sí, con este seguimiento especial y que nos habla hasta ahora saldo blanco, es decir, sí ha habido un respeto a las modificaciones que se hicieron,
4: sí, bueno,
5: para salvaguardar el orden por parte de las autoridades de la Ciudad de México. Bueno, Raúl Jiménez, ¿no? Escuchamos a Raúl Jiménez. Raúl Jiménez ha sido pues un jugador importante, con dos anotaciones ya. Venía de una temporada complicada, sin tantas anotaciones, sin tanta titularidad, y está respondiendo también en la Copa del Mundo. Por eso hablo de que hay un contagio anímico fantástico. Raúl Jiménez.
10: Bien, contentos, emocionados, ilusionados. Hemos estado desempeñando un muy buen fútbol, de menos a más, y bueno, creo que estamos en un muy buen momento. Sabemos que va a ser un partido muy difícil, pero bueno, estamos confiados, en el buen sentido de la palabra, de que podemos lograr un buen partido.
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5: Regresamos a los octavos de final desde Nueva York, en Nueva Jersey, donde Brasil y Noruega se mantienen igualados 0-0. El segundo tiempo ya arrancó, los noruegos ya hicieron cambios y los brasileños tendrán que revivir una situación por lo menos similar a ese penal, pero ahora sí marcando porque erraron el primero. 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
4: Bueno, ahí continúa el partido entre Brasil y Noruega, que será el rival cualquiera de estos dos del juego entre México e Inglaterra. Uh-huh. La combinación ahí está, puede ser Brasil-México, que sea Noruega-México, uh-huh, que siempre sea México, que sea Noruega, que sea Brasil, y no Inglaterra, Espinosa.
5: Y no Inglaterra, sí, es nuestra tarde, es la tarde que se tiene que aprovechar, es el último partido del Mundial. Hoy se despide en México del Mundial como organizador.
4: Cierto.
5: Es el Estadio Azteca, o el Estadio Ciudad de México. Es un mar verde el que vemos en toda la ciudad, que es fantástico. Y esto es también una invitación a que, si gana la selección mexicana, festejemos con toda la tranquilidad. Y si pierde la selección mexicana, que puede pasar, pues también que podamos reconocer, sí, dar un aplauso a nuestra selección, claro, y al equipo ganador.
4: Claro, y que no exageremos, que por favor los cuidemos.
5: Sí,
4: básicamente
5: es eso.
4: Hay que cuidarnos y cuidarnos a los demás, por favor. Bueno, Ernesto Gloria, Ernesto, tú también estás por el Estadio Azteca. ¿Dónde te encuentras? Cuéntanos cómo se está viviendo las horas previas a este partido entre México e Inglaterra. ¿Cómo estás?
12: Muy bien, Javier, gracias. Muy buenas tardes, auditorio de NRN. Y es que la calzada de Tlalpan se convirtió en un escenario de una marea verde, una marea viva que coreaba incesantemente su cántico que les daba unidad. México, México. Y sí, todos de diferentes regiones, pero con el mismo origen, la tierra azteca. Hubo quienes regresaron a la tierra que al menos vio nacer a sus padres, todos con ansias de entrar al Coloso de Santa Úrsula con un solo objetivo: apoyar al tricolor y darle soporte a la selección mexicana. Agolpados en la parte que conecta a ambos lados de la calzada, pacientes ahogando sus ansias con porras, con el cielito lindo, cantando porque cantando se alegran los corazones. 4 horas antes del encuentro, los filtros colocados en la salida del tren ligero que dan acceso al hoy Estadio Ciudad de México abrieron sus puertas. La algarabía se empoderó de todos. Vamos a escuchar ese momento.
13: ¡Aperturamos puertas! ¡No corremos!
12: los aficionados eran revisados para que no introdujeran bebidas. Hubo quienes sacaron el regalo del agave y ante la imposibilidad de entrar con el tequila al estadio, lo compartieron con otros, sin importar incluso si eran nacionales o no. Mientras se escuchaba a lo largo el canto de las vuvuzelas que entonaban un solo himno, el de algarabía y la pasión futbolera. Vamos a escuchar ese momento. El cielo empezó a tronar, lo hizo fuerte desde las 14:17, 20 minutos después, alertó que Tlaloc podría acompañar a la escuadra tricolor como lo ha hecho en los últimos partidos. Y desde hace ya más de 20 minutos llueve incesantemente aquí en la zona del Coloso de Santa Úrsula, en donde por cierto se activó la alerta de tormenta eléctrica en el estadio, esto para proteger a los asistentes. Los aficionados ingleses fueron muy bien recibidos por los nacionales, eran el motivo de la fotografía para el recuerdo de este momento histórico que ha llevado hacia donde está y donde hace mucho no estaba el tricolor. Si te parece, escuchamos parte de lo que señalaban precisamente los aficionados.
14: Pierde Inglaterra 3-0, pues con toda la intensidad, vamos a ver que México haga lo suyo. Lo vamos a apoyar en todo momento y esperemos que salgamos airosos como siempre en el Azteca.
15: ¿Hay confianza en el equipo nacional?
16: Totalmente, esperamos que el ambiente, la afición, el jugador número 2 estemos en esto. Y pues todos juntos hay total confianza.
15: ¿Su pronóstico de marcador?
16: 2-1, gana México.
12: En estos momentos nos ubicamos abajo del puente que cruza la calzada de Tlalpan, en donde, como podrán escuchar de fondo, una barra está amenizando aquí el ambiente para que no decaiga el ánimo pese a la lluvia que se registra en esta zona de Santa Fe. Pasando pronto, el reporte que les tengo desde el Estadio Azteca.
4: Muy completo tu reporte, querido Ernesto. Muchas gracias. Muy buenas tardes y cúbrete de la lluvia.
12: Estamos cubiertos, Javier. Saludos a todos.
4: Gracias. Gracias. Adiós, Ernesto. Pues mira, la lluvia, y recordaba que uno de los argumentos para el posible cambio de horario era una tormenta eventual eléctrica. Tormenta eléctrica, ¿no?
5: Sí, a ver, que no la tenía, caen rayos, pero es muy difícil que en México se detenga algo por una tormenta eléctrica, porque realmente no se registra como tal.
4: Sí.
5: ¿Estás de acuerdo? O sea, sí es lo mejor es resguardarte en un lugar abierto, pero que tengamos un registro de muchos partidos detenidos por tormenta eléctrica en México, creo que no, por eso fue barato todo lo de ayer.
4: Sí, totalmente de acuerdo contigo. 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Bueno, Augusto González también se encuentra por allá en las inmediaciones del Estadio Ciudad de México. Tengo entendido que tú también charlaste con aficionados, pero ingleses. Augusto, cuéntanos.
17: Así es, unos ingleses, los de los pocos, la verdad es que no me he encontrado tantos, y se pusieron locos. Pero ¿qué les parece si primero escuchamos las expectativas de la afición mexicana y ahorita les hablamos de los ingleses? Venga. Para cerrar, porque se pusieron muy bravos.
18: Tengo altas expectativas de que México gane. La verdad creo que ahorita ha jugado muy bien, ha tenido un buen nivel. Creo que llegará, por fin podremos ver que México pase del quinto partido. Entonces vamos a apoyar a la selección con todo.
17: Ahora, ¿qué les parece? A ver, yo le pregunté a los aficionados qué esperaban y un aficionado me dejó pensando que salgan a jugar como saben. Digo, antes de este mundial, pues a mí no me parecía que se vieran jugar a nada, pero pues ¿qué les parece si escuchamos lo que dijo este aficionado?
19: Los últimos partidos de la selección han sido para ilusionarse, entonces yo esperaría que México salga a proponer, a jugarle de tú a tú a Inglaterra y a sin achicarse. Creo que lo más importante es que salgan a jugar a lo que saben, a dar el partido de sus vidas, y pues espero que sea un partido muy muy emocionante.
4: Traía prisa el aficionado porque era como muy rápido.
5: Sí.
17: Sí. Y bueno, pues ya, ahora sí, ¿qué les parece si escuchamos a la afición inglesa.
4: A ver.
17: Y ahorita lo comentamos porque ya hasta dieron pronóstico, señores. Se atrevieron a dar el pronóstico.
20: I mean, it's going to be difficult. Mexico look good. No, we'll do it.
21: No. Scared of what? No, not scared at all. We'll fly down there tomorrow. I think we'll beat them. Prediction would be about 3-0. Early goal. We'll ease them.
4: Órale. Hasta con pronóstico. O sea, sí,
17: Augusto. Sí, sí, o sea, 3-0, señores. 3-0 ya pronosticó el inglés. No, creo que 3-0. No me atrevo a decir un pronóstico, pero 3-0 se atrevió mucho a este fanático inglés.
4: Sí, sí, sí, muy atrevido. Bueno, pues ojalá, la altura sí es un factor muy importante, que ver sobre todo en el segundo tiempo cuánto baja el rendimiento de la selección de Inglaterra, más allá. Por eso creo que tiene que aprovechar México, Fer, ¿no?
3: Yo creo que el primer tiempo
4: para salir y tratar de marcar, marcar el ritmo y agotar a los ingleses,
3: sí,
4: ¿no?
3: Yo creo que sí. Ahora, esa es una parte. La otra es, hay una realidad futbolística. A ver, le ganaste a Sudáfrica. Te costó trabajo ganarle a Corea, pero lo hiciste, en Guadalajara. Le ganaste una disminuida República Checa, pero bien, o sea, México haciendo bien su papel. Te enfrentaste a un Ecuador donde había un 50-50 y le ganas muy bien a Ecuador. Y haces tu mejor partido, tu mejor primer tiempo desde que tomó Aguirre en la selección. Hoy vas contra Inglaterra, cuidado también. Hoy vas con un equipo mucho más poderoso en todos los sentidos.
4: Sí, totalmente de acuerdo contigo, Fer. Un antecedente, bueno, este será el quinto partido que jueguen las selecciones México e Inglaterra. Se han enfrentado 4 veces, 3 de manera amistosa, digamos, partidos amistosos, y en los 3 ganó México, fíjate. 1959 ganó 2-0 México, en el 69 empataron a 0, en el 85... antes del Mundial de México 86, ganó México 1-0, pero en el 66, como tú recordarás, Espinosa Galindo, porque has visto, porque has leído mucho, México perdió contra la selección de Inglaterra, que a la postre sería la campeona de aquel Mundial, ¿no?
3: ¿Es ese Mundial en Wembley que fuiste a cubrir?
4: Sí,
3: ya, claro.
4: Con acreditación.
3: Con acreditación. Tienes razón de ese partido.
4: Pero
3: entonces es la única vez que se han enfrentado en Copa del Mundo.
4: En Copa del Mundo, sí. Sería esta la segunda.
3: Ok.
4: Y ojalá que cambie. Bueno, pendientes pues de este partido. Comentamos fuera del aire. No sé ustedes qué opinen, amigos, pero creo que pocas veces, no recuerdo, y mire que México ha jugado mundiales aquí. Y ha jugado otros mundiales en Alemania, con buenas selecciones, en Francia 98. Pero esta efervescencia, esta pasión, esta emoción y esta expectación, no recuerdo haberla visto nunca antes.
3: No existía. La verdad es de que tal vez de lo más grande que yo recuerdo es cuando llegó México a la final de la Copa América contra Argentina, Ecuador, 93. ¿Mm? Que cuando llegó la selección, regresó de Ecuador, hubo un desfile en un autobús descapotado.
4: En un turibús,
3: que no existía como tal, pero bueno, ahí venía un autobús, y entonces la gente salió a la calle. Estas cosas, este fenómeno solo te lo puede generar el fútbol. Lo he visto cuando la gente se detiene para ver un evento a nivel general, todo México, solamente 3. Ana Gabriela Guevara, en una Copa del Mundo y en unos Juegos Olímpicos, que la gente se detuvo para ir a ver a Ana Gabriela Guevara, atletismo. Julio César Chávez.
4: Es cierto, cierto, cierto.
3: Y Selección Mexicana de Fútbol. No hay más, pero de este tamaño, solo Selección Mexicana de Fútbol.
4: Sí, sí, sí, esta efervescencia. Porque en varias partes del mundo, ha habido muchos hay mexicanos en cualquier parte del mundo. Y hemos visto cómo se han reunido para celebrar y para apoyar y para mandar buenas vibras. Incluso en Escocia e Irlanda, históricamente Escocia tiene deudas pendientes con Inglaterra, al igual que Irlanda.
3: Sí, hay
4: animadversión.
3: Hay piques.
4: Entonces están hoy apoyando incluso a México, escoceses e irlandeses, no todos, obviamente, pero la gran mayoría quieren que... Oye, Espinosa Galindo, hay un escándalo, otro más de FIFA, otra más. Hay un periodista que se llama Joe Pompliano, es un periodista norteamericano, que asegura que la Casa Blanca le pidió a Gianni Infantino, a la FIFA, entiéndase Gianni Infantino, que le quitaran la suspensión al jugador norteamericano Florian Balagún, aquel que fue expulsado en el último partido porque le dio una plancha a un jugador.
3: Clarísima,
4: similar a lo que pasó con Leo Messi.
3: ¿Sí?
4: Lo expulsaron, a él sí lo expulsaron, a Messi no. Un partido de suspensión tocaba, y resulta que la FIFA ya levantó la sanción hacia Florian Balagún.
5: Sí.
4: ¿Cómo interpretamos? Ah, porque además, por si fuera poco, el presidente Trump, en su cuenta de ex, le dio las gracias a Gianni Infantino.
5: Descarado, descarado. A ver, les voy a explicar. Explica. Pero no tiene esto ninguna ¿precedente? Lógica. Ah. Sí, ni precedente ni lógica. A ver, mira, en cuanto tú te expulsan, es un partido mínimo de suspensión. Okay. Esto tendría que haber pasado con él. Esto se puede ir hasta un año, según el artículo 27 de la FIFA, para analizar. Pero no te quite, te dejan la expulsión,
4: sí, se queda.
5: Pero puedes seguir jugando, según ese artículo. Y hoy lo aplicaron, cuando no lo aplican en ninguna parte del planeta. ¿Por qué? Pues por todo lo que le debe la FIFA a Trump, todo el agradecimiento. Pues le dio el premio de la paz, imagínate.
4: ¿Y va a entregar el trofeo al campeón?
5: Va a entregar el trofeo al campeón. Yo si va a ser así, quiero que me digan hoy si va a ganar el título Estados Unidos o Argentina. Porque es muy claro los favores a estos dos equipos.
4: Eso está muy descarado.
5: Está muy descarado.
4: Eso sí está terrible.
5: Porque entonces vete al grado de falta. La falta, mire, le dobla el tobillo al jugador de Uzbekistán. Sí. Vamos con Montes, nuestro cachorro Montes, y él simplemente da un codazo, no fuerte, desequilibra al jugador en el área. Y le sacan la misma, sí. Y fue y cumplió. ¿Por qué unos sí y otros no? Este es el punto de la FIFA terrible. Hoy más que nunca te das cuenta de que es una gran mafia la FIFA.
4: Sí, está terrible. Y lo peor, me parece, lo que acabó de afectar, creo que fue el agradecimiento de Trump, ¿no? Como que lo hizo más evidente. Sí. Gracias, Gianni Infantino, por echarnos la mano. ¿Tú cómo lo viste, Saúl Sumano Murillo? Este escándalo más.
7: Totalmente de acuerdo. Una burla, una farsa. Un mundial de tendencias para Argentina, ahora para Estados Unidos. Y desde luego queda mucho de qué hablar, ya que el presidente de Estados Unidos se haya metido, haya pedido y haya agradecido incluso, pues como estamos comentando, se hace mucho más evidente esta situación de burla, porque entonces parece ser que pues cualquiera entonces con cierta poder o cierta jerarquía puede pedir, solicitar, y entonces, ¿para qué está el reglamento? Pues, ¿no? Entonces, sí, totalmente una burla, y ahora, pues, en todos ya se están entre comillas a Trump entre burlas, malos comentarios por esta decisión que la FIFA tomó hacia Estados Unidos a favor.
5: Que de eso vive Trump, ¿eh? O sea, le fascina, sí, justamente que le estén dando por todos lados, ¿no? Entonces, bueno, es una condición que es muy lastimosa, Trejo Garay.
4: Sí, terrible. Augusto González, ¿algún comentario? Y cuéntanos cómo se vive a unas, ¿qué será? 2 horas y media de que empiece el partido entre México e Inglaterra.
0: No sé qué le sorprende, señores. Donald Trump hace lo que quiere, lamentablemente, mueve lo que quiere, y Gianni Infantino le dice sí, señor, sí, señor, sí, señor. Y en cuanto al ambiente, pues ya estamos esperando, porque ya empezó a llover, ya está lloviendo desde hace rato más bien, y no me espanta la lluvia, me espantan los truenos que están cayendo, y ya me tuve que resguardar porque sonó bastante fuerte. Sí. Los relámpagos y los truenos, señores.
4: Pues gracias, Augusto. Qué partido, ¿no? Qué partido. Cristiano Ronaldo, Espinosa Galindo, ya dijo que...
5: Dijo que ya es su último mundial. Ahora, y luego sí, dice, es que desde hace 20 y tantos años lo quieren matar. Y se refiere a los periodistas, pues, lusitanos, ¿no?
4: Sí, sí, sí.
5: O españoles, probablemente.
4: También.
5: Pero se enojó con la prensa y dice, lo peor que me puede pasar es estar frente a ustedes. O sea, diciendo, tengo que dar conferencia de prensa, ¿no?
4: Sí.
5: Imagínate. Terrible. Entonces, está muy molesto Cristiano Ronaldo, pero ya dijo de alguna manera que ese es su último mundial.
4: Que espera que sea su último mundial, pero no su último partido.
5: No su último partido.
4: Que es mañana contra España.
5: Es cierto.
4: Y de ello ya platicaremos en otra fiesta del fútbol. Por lo pronto, en nombre de todo el equipo, gracias a ustedes, amigos de Estéreo 100, 100.1, Super Estéreo 100.5 en Tula Hidalgo. Por favor, cuídense mucho. Y mañana nos escuchamos en otra fiesta más del fútbol.
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2: Es así como iniciamos una hora más para ti a través de Stereo 100, Pet Shop Boys, It's a Sin, en esta tarde de domingo. Que la pases muy bien, feliz fin de semana. Si te interesa el fútbol, súper, y si no, no pasa nada. Te invito a que entres a nuestra página, La Fiesta de Fútbol, y ahí tienes que darte de alta. Puedes hacer un playlist o también puedes poner todos los códigos que hemos dado a lo largo de la semana. 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Música, maestro, Wilson Phillips, Billy Joel y después George Harrison. Contigo en Stereo 100 en este domingo. Pásala bonito. Muy buenas tardes.

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escuchaste aquí en Estéreo 100, escuchaste a Go Go's en esta tarde de domingo. ¿Cómo va? ¿Cómo vamos? ¿Bien? ¿Todo bien? Bueno, para nuestros amigas y amigos automovilistas, para todos, ¿eh? Porque al final, como decía Octavio Paz, todo lo que te rodea es cultura. Eso es bien cierto. Y fíjate que cuando conducen con los neumáticos o conducimos con los neumáticos inflados correctamente, pues no solo ahorramos combustible, también reducimos el desgaste de las llantas, mejoramos la estabilidad del vehículo y acortamos la distancia de frenado. Ya ves que luego dicen que hay que contar 1101, 1102 y frenar bien fuerte, ¿no? Como debe de ser. Bueno, pues ahí está. Hay que revisar la presión una vez al mes. La presión de las llantas, ¿eh? No de, y también nuestra presión. Digo, ¿cuál es el problema? Llega uno a una edad, muchachos, en la que hay que estarse checando la presión. Hay que checar la presión de los neumáticos una vez al mes. Apenas unos minutos y esto puede hacer una gran diferencia definitivamente con la seguridad y obvio la economía, porque bueno, ¿cómo ahorra uno combustible, verdad? Cuando trae unas muy buenas llantas. Pues vámonos con la música, mi querido Ponchito, me ando cambiando el nombre, Ponchito, Paula Cole, Tom Petty y Mr. John Lennon en este

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En Estéreo 100 con Mariah Carey contigo aquí en este domingo, en este fin de semana que deseamos que la pases muy muy bien. Gracias por permitirnos estar contigo. Te recuerdo que Forever Hits te acompaña de lunes a viernes de 3 a 5 de la tarde. Tenemos de invitados en este momento a nuestros compañeros de deportes en la fiesta del fútbol de las 3 a las 3 y media. Pero nosotros regresamos con Forever Hits con la música a las 3:30. Pero bueno, el horario es de 3 a 5 de la tarde. Y los domingos estamos contigo de las 2 a las 5 de la tarde. Gracias, señor. De las 2 a las 5. Nada más que ahorita, pues por todo lo que ha pasado, obviamente nos recorremos los horarios. Pero nosotros siempre felices de poderte acompañar. 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conciertos. Así que abusados con ese asunto. Q Lázaro se queda contigo en Estéreo 100 en esta tarde de domingo. Muy buenas tardes.

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100 Seal y América, los escuchaste en este fin de semana, música especial los fines de semana. Recuerda que nosotros aquí en Estéreo 100 no ponemos siempre la misma música, le vamos variando, y los fines de semana pues también suele ser diferente, ¿no? Fíjate que existe una costumbre que practican muchas personas que dicen sentirse más satisfechas con su vida. Ah, ¿verdad? ¿Cómo? Yo quiero estar satisfecho con mi vida, yo también. Y es que antes de dormir los domingos, piensan en tres cosas que esperan con ilusión de la semana que empieza. No nos vamos a ir que el mes, que el resto del año, no. Nada más esta semana que va a empezar. Y no tiene que ser grandes proyectos, definitivamente. A lo mejor ir a saludar a alguien, hacer una llamada, esperar una llamada, que alguien llegue y te salude, hacer una nueva amistad, aprender algo. Recuerda que aprender algo todos los días. Pero bueno, esta ilusión nos hace sentir mejor, y puede ser una comida con alguien especial, una canción nueva, aprender algo nuevo, terminar algo pendiente. Entonces, pues no nos vamos a ir a dormir ahorita, al rato, pero bueno, es la recomendación que te dejamos este domingo aquí en Estéreo 100. Nosotros, Ponchito Monroy en la producción, soy Rocío Velázquez. Pásala bien el resto del domingo, hay que disfrutarlo, pase lo que pase, hay que disfrutarlo. Recuerda que lo más importante es que tú y yo y todos, cada uno individualmente, seamos felices. Soy Rocío Velázquez, nos escuchamos mañana a las 3:30 de la tarde. Bonito resto de domingo, pásenla muy bien. Los dejo con Britney Spears y también con Elton John. Muy buenas tardes.

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